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Son las 7:10. 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

0: Son las 7 y 33 minutos.
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Hola, hola, ¿qué tal? ¿Cómo están ustedes? Bien, bueno, cuánto me alegro. Muy buenos días a todos. Bienvenidos a los latidos de mi tierra en esta mañana de sábado. Sábado 10 de octubre 2026, donde los latidos llevan el número 1275. Muchos sábados juntos disfrutando de esto tan lindo y tan nuestro. Si vos querés ser parte de este programa, lo podés hacer a través de nuestro celular 2983-648000 o al teléfono fijo 2983-496-327. Y entre todos le vamos dando forma a esta mañana de sábado, donde te estaremos contando la información de la cooperativa eléctrica, Lo que tiene 11 corazones, que mañana va a estar recibiendo a Quilmes por una fecha más del torneo Primera División de la Liga Regional 3 Arroyense de Fútbol. También estaremos con lo que se va a completar de la fecha 10 del ascenso. Se juega toda la fecha de primera desdoblada, por supuesto, porque hay partidos también el lunes. El 4x11 quedó vacantes. Y también tenemos ya preparadito para el 17 de octubre el sorteo Día de la Madre, que los chicos del secundario están organizando para despedir la promo 2026 con 13 premios. Estamos cerquita, muy cerquita de la gran cena de los millones de 11 corazones que se realiza el 7 de noviembre. 18 millones en danza. 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Sábado 31, qué cerquita que estamos. 4K, 8K, aquí en 11 Corre, fiscaliza Bahía Corre. Después te estamos dando todos los detalles. Tendremos la visita telefónica de Bebo Estebanés, integrante del Club Coronel Dorrego, independiente de Coronel Dorrego, eso de las 10 horas, 10 y 10. Estaremos charlando con él para que nos cuente ese gran evento que tienen preparado para el sábado 17. Y sobre las 11 y cuarto más o menos tendremos la visita de la gente del Centro Jubilados de Indio Rico para charlar con nosotros y, por supuesto, para conectarse con todos ustedes. Ya está trabajando la gente de Sonosis del municipio de Coronel Pringles en Indio Rico. Castración y vacunación de mascotas gratuitamente en nuestra localidad, como lo hace todos los meses. La gente de Sonosis del municipio de Coronel Pringles llega a nuestra localidad y ya están trabajando en esta mañana de sábado aquí en Indio Rico. Más precisamente en Veterinaria Indio Rico, el doctor Gustavo Fernández, que está allí en la avenida Pringles 342. Jueves 15, remate Feria de Gordo Invernal y Cría en Coronel Dorrego. Ya hay 1100 animales anotados. Después te damos toda la información, cómo haces para estar informado y también si querés realizar consignaciones. El 22 de octubre, jueves 22 de octubre, curso RCP en el cuartel de bomberos. Gratuito es el servicio y se extiende en certificado. Tus manos pueden salvar una vida. Copetonas tiene la fiesta de la torta frita y todo lo programado para hoy sábado. Por cuestiones del clima fue trasladado para el día lunes, domingo y lunes, la gran fiesta de la torta frita en Copetonas. 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Te estaremos ampliando todo esto, como después ya te vamos a ir ampliando también la llegada de Leda a Tres Arroyos. Va a ser el 19 de diciembre, llega Leda a Tres Arroyos, oración y adoración. La entrada es gratuita.
fin de octubre y comienza la gran fiesta de las llanuras en Coronel Dorrego, 30 de octubre, fiesta de las llanuras en Coronel Dorrego, ¿eh? Y cuántas cositas más tendremos para ir agregando a lo largo de la mañana, ¿eh? Con ustedes, queridos oyentes, que están allí en alcance de nuestra antena, en la zona de Churrú, El Vellón, Planta y Pefe, Planta TGS, Las Lomas, Rancho Grande, El Lucero, Los Jagüeles, El Gavilán, Coronel Pringles, Pontoy, Bajo los Chanchos, Cabaña, La Argentina, La Virginia, La Legua, La Sortija, Laguna del Molle, El Cruce, Las Dalias, Marcos Paz, El 43, La Promesa, La Providencia, La Hidalguía, Paso Manoli, El Socorro, Las Tres Marías, San Graciano, Irene, Aparicio, El Zorro, Descalzi, Boliche de Chapa, Los Amigos, que están enganchados por internet, y por supuesto vos, viejo y querido Indio Rico, a todos, una vez más, muy buenos días. Bienvenidos a Los Latidos de mi Tierra. Quien les habla, Hugo Fernández, tiene un enorme placer de estar junto a ustedes y compartir desde ahora y hasta mediodía esto tan lindo y tan nuestro que es el folclore argentino. Este folclore argentino que comienza con el mini recital que nos va a entregar el chaqueño palavecino, ¿eh? Y nos está escribiendo el amigo Rosales, que ex vecino de Indio Rico, hoy anda por los pagos de Córdoba, ¿eh? Sí, Héctor Rosales, gran artesano. Y bueno, recabó luego de las jubilaciones, ¿eh? Llegaron allí, en el corazón de Córdoba, allí en las sierras, está Radio Benja y está tomando nuestra transmisión. Buenos días, Hugo. Saludos desde las sierras de Córdoba, siempre en nuestros corazones. Un abrazo para usted y todos los amigos de Indio Rico, dice Héctor Rosales. Contarte que está saliendo por Radio Benja. Gracias, Héctor. Y allá en Córdoba, por Radio Benja, también estamos junto a otro puñado de argentinos que le gusta disfrutar esto tan lindo y tan nuestro, que es el folclore argentino. Este folclore que hoy sábado va a arrancar con el mini recital que nos entrega el chaqueño palavecino.

Ahí estamos con la presencia del chaqueño palavecino que nos está entregando este mini recital en esta mañana de sábado, ¿eh? Sí, sábado 10 de octubre 2026, donde tempranito nos estaba escribiendo, bueno, Héctor Rosales, que está allá en las sierras de Córdoba, con Radio Benja, que está tomando nuestra transmisión, ¿eh? El agradecimiento para Héctor y el saludo, por supuesto, a la distancia, ¿eh? También tenemos el saludito de Rubén Néstor Iturral. Hola, buenos días, Hugo, buena transmisión, gracias, Pelu, por estar, por acompañarnos, un abrazo. Ezequiel, ay, no puedo deletrear eso, ¿eh? Bueno, ahora lo vamos a leer tranquilo. Adolfo Retuerto, de Adolfo González Chávez. Buen día, Hugo. Buen fin de semana para todos. Saludos. Un fuerte abrazo, dice Adolfo Retuerto desde Adolfo González Chávez. Otro abrazo para vos y gracias por la presencia. Gracias por acompañarnos, ¿eh? Mario Prendel, buen día, Hugo. Buen día, Hugo. A ver, o cambio los lentes o acerco la computadora, ¿eh? Hay dos opciones tengo. Buen día, Hugo. Dice Mario Pende, anda por Sierra Chica. Bueno, por acá una semana que llueve, por acá también, ¿eh? Hoy había amanecido con solcito lindo, pero ya de a poquito se va descomponiendo. Juan Albertito Menéndez, que anda por los pagos de Bransen. Buen día, Hugo. ¿Me vas a pasar alguna milonga de Juan José Martínez? Gracias y buen fin de. Igualmente para ustedes, Albertito. Ya lo vamos a anotar a Juan José Martínez. Cuando terminemos el mini recital, va a ir un temita de ellos, ¿eh? Francisco Espíndola, que está por Punta Alta. Buen día, Hugo. Gran abrazo, otro para vos, Francisco. Gracias por la compañía, gracias por la presencia de Punta Alta en los latidos de mi tierra, ¿eh? Lidia nos dice: muy buena música, los escucho los sábados. ¿Me pasás un tema del chaqueño? Gracias, dice. Bueno, mira, este temita que viene ahora va para vos, Lidia, ¿eh? Ahí estamos. El chaqueño, que dice que tiene cinco sentidos.

Bien, estaba el chaqueño palavecino que nos entregaba en su mini recital Cinco Sentidos, este temita que, bueno, iba casi especial para el pedido que nos estaban haciendo Ezequiel Urionabarrenechea. Buenos días, Hugo. Un saludo para mi familia, mis hijas y mi esposa. Un tema de Abel y Bru. Te escuchamos desde Bahía Blanca. Gracias. Gracias a ustedes por estar, Ezequiel, por acompañarnos, Ya voy tomando nota de Abel y Bru para que esté presente. También Juan José Martínez, que nos pedía hace un ratito, Juancito Menéndez desde Brance. Y desde Puerto Madryn nos escribe Cristina Verónica de Yurca. Buen día, Hugo. Buen fin de semana para todos, a pesar del tiempo que no nos acompaña. Acá, mucho frío juntos. Días terribles. Esperando la primavera que no llega. Saludos para todos y en especial a mi familia. Besos, dice Cristina. También para ustedes allí. Gracias por estar, para acompañarnos, un abrazo grande a la distancia. Y bueno, en un ratito vamos a ir con un tema, para todos estos oyentes que nos están escribiendo. Vamos con el chaqueño, continuando con el mini recital. No sé, dice el chaqueño que se quiere ir. A ver,

Bien, estamos contando con la presencia del chaqueño palavecino en este mini recital que tenemos en el comienzo de Los Latidos de mi Tierra, este mini recital que se le vamos a ir pidiendo el último tema, ¿eh? Y bueno, hoy nos escribía justo, ¿eh?, con este mini recital de Lidia Canaval Silvestro. Lidia, si sos tan amable, creo que por el apellido tendría que ser de Pringle, creo. Pero si sos tan amable, decirme de dónde nos estás escuchando, que nos escuchás todos los sábados, que te gusta esta música, me encantaría. Desde ya un enorme agradecimiento, ¿eh? Hablando de escribir, nos está escribiendo Carlito Fernández desde Mar del Plata. Buen día, Hugo, para vos y todos los oyentes. Abrazo a la distancia. Buen fin de largo para todos, dice Carlito Fernández. Gracias, Carlito. Otro abrazo para vos y gracias por estar, ¿eh? Natalia Noye dice: buen día, Hugo. Bien. Saludos a todos. Bueno, Natalia, saludito para vos también. Gracias por la compañía. Nos vamos con el chaqueño palavecino, el último temita, y bueno, vamos para el cierre del mini recital, y se lo vamos a estar mandando a Lidia, que estaba, Lidia Canaval San Silvestro, que estaba pidiendo algo al chaqueño. Le mandamos un temita y le mandamos este también. Con esta manera cerramos el mini recital.

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2: Bien, vamos ya preparando así los pedidos, Sí, para Albertito tenemos a Juan José Martínez, También Ezequiel Uriona nos pedía algo de Abel y Bru. Oscarcito nos llamaba, quería algún temita para sus amigos, los vecinos. También nos pedía otro temita para mamá Juana, que está allá en Pontó. Vamos a arrancar con Carlos Ramón Fernández, que le va a cantar a Cristina.

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2: 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Como nosotros ahora, vamos a ir a ver dónde está Abel y Bru para que le cante a Ezequiel, que está allí en Bahía Blanca, que nos pedió un temita para de Abel y Bru para él, para su familia, que nos estaba saludando ya hace dos o tres sábados que nos va acompañando. Y Abel y Bru nos dice que él le va a cantar a la escuela de campo.

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1: Y en FM Aborigen 105.3 estamos disfrutando de esto tan lindo y tan nuestro que es el folclore argentino. Nos está saludando Elida Lizazu desde Coronel Pringles. Dice: buen día, Hugo. Buenos días, Elida. ¿Cómo andamos? Ahí están. El dúo Coplanaco, ese dice que tienen un río para vos, para todos, ¿eh? En un ratito vamos a estar con el temita. Ahora vamos a contarte que eso de las 10 horas, 10 y 10 más o menos, estaremos comunicándonos con Bebo Estebanés, del Club Independiente de Coronel Dorrego, para que nos cuente en detalle toda esta gran fiesta familiar que tienen previsto para el próximo sábado, donde hay 18 millones en danza, Sí, es una gran fiesta de entretenimientos, con bingos, donde hay 18 millones de pesos en premios. Andá agendando si querés, 2921-4255-16, donde podés reservar tus cartones, Y a las 11 y cuarto más o menos vamos a tener a gente del Centro de Jubilados de Indio Rico, que también tiene para contarnos, para charlar y darnos muchos detalles por lo que acontece hoy. Bueno, y siempre hay novedades para ir agregando, Se está llevando a cabo hoy en Indio Rico la castración de mascotas gratuitamente. La visita que hace mensualmente la gente de Zoonosis del municipio de Coronel Pringle, bueno, en el mes de octubre es hoy, desde la hora 8 están atendiendo allí en Veterinaria Indio Rico el doctor Gustavo Fernández, Castración y vacunación de mascotas gratuitamente, no te pierdas esta gran oportunidad. 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Juan José Martínez está con nosotros. De esta manera vamos a cumplir con el pedido que nos hacía Albertito Menéndez allá desde Bransen. Un abrazo grande, Albertito, para vos, para Daniela. Y acá está Juan José Martínez.

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0: Son las 10 con 30 minutos.
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0: Son las 12:05.
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1: 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Son las 12:40.

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nos abrimos las puertas de la Casa Latina, dale. Vamos, cabrito, tráete el parlante con más luces que tengamos. Sí. Si vamos a armar en el comedor, está frío afuera, a ver, que se vayan acomodando todos los oyentes. Hay hielo suficiente porque viste cómo son. Sí. Está todo listo entonces. Bueno, así me gusta, así me gusta. Bueno, vamos a las canciones que tenemos elegidas para ustedes en la Casa Latina. Xavi, Manuel Turizo, en privado.

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0: Son las 2 y 23 minutos.
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1: Son las 2 y 50 minutos.
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1: Son las 2 y 50 minutos.

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1: Son las 3:04.
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0: 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Son las 3 y 55 minutos. 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

0: 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Son las 4:03. 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
0: 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Son las 4 y 5 minutos.
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¡Ay, loco, pacha! ¡Ahí va! La mami, los gatos feroz, loco, ahí va. Pero sea como sea, seguiré luchando por los míos de eso. Seguiré luchando si es preciso. ¿De quién es esto? ¿De tú no? ¿De quién es esto? Ahí va.

0: ¿Sabes lo que te digo? Que ahora mismo me das la mano y salimos los dos de este cuarto lleno de recuerdos. ¿Sabes lo que te digo? Que se acabó. Que nos vamos por ahí, por los bares, por las calles, a donde sea. Que vamos a encender el motor del olvido y vamos a cerrar para siempre esa caja llena de cristales que te hieren el alma. ¿Sabes lo que te digo? Que se acabó. Que se acabó todo esto. Que aquí tienes un colega. Que aquí tienes un amigo.
1: Ahora que ese idiota ya se fue,

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1: Son las 6:33

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2: Son las 6:49.

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0: Son las 7 y 52 minutos.
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0: 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Son las 7:57.

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